0: tocan ciertos temas con demasiada profundidad, prefiero ir a los que saben. No te ofendas.
1: Ah, y eso sí, es verdad.
0: Bueno,
1: eso también.
0: es lo que dije,
1: Y lo otro.
0: es lo que dije y no sé por qué lo debiera aclarar, porque esto es respetuoso para con los que están escuchando.

0: que él gobernó. Entonces, sus conferencias,
1: Bien. ¿Para
0: si
1: qué tengo tus
0: no cambia el
1: mensajes guardados?
0: rumbo, van a valer cero? Es decir, yo lo que le diría es al electorado, al propio electorado de Milei, que están pensando en que esto va a mejorar, en la expectativa que tienen y demás. El presidente dice que no, porque si no va a ganar un mango cuando se retire. Así.
1: Claro, le estamos manteniendo a
0: Sí,
1: costa de
0: el
1: nuestro
0: futuro.
1: sudor y
0: Que
1: nuestro
0: agarre de última
1: cagarnos de
0: que
1: hambre.
0: agarre la jubilación que le corresponde a todos los presidentes y listo.
1: Claro,
0: Y le dé
1: directamente.
0: también una jubilación digna a los nuestros, a los abuelos
2: Qué bárbaro.
0: nuestros.
2: No
0: Y
2: hay
0: que,
2: plata, ¿entendés,
0: claro,
2: Rosario? Ah, pero para la base
0: la
2: naval
0: base
2: sí.
0: sí.
1: Ay, ay, ay, día jueves,
0: ¿Qué
1: mensaje de
0: estás?
1: Rosario ayer.
0: No, dale. ¿Vos querés que empecemos?
1: No,
0: ¿Vos
1: no,
0: querés
1: sería
0: que empecemos
1: incapaz, yo
0: para.
1: sería incapaz.
0: ¿Vos querés que
1: Nunca
0: empecemos
1: revelé un
0: a
1: mensaje
0: contar nuestras
1: privado.
0: charlas privadas?
1: No, nunca. No,
0: Termina
1: no me
0: mal
1: conviene,
0: esto,
1: no me
0: ¿eh?
1: conviene.
0: Claro, termina mal. Mirá que yo voy como Milei, ¿eh? Te redoblo todo. Yo te redoblo.
1: Jamás, jamás contaría una conversión privada. Jamás. Que te quede
2: Seguro,
1: claro.
2: seguro que no
1: Jamás.
2: lo hace nunca.
1: Jamás. ¿Ok?
0: ¿Qué? Además fuiste a buscarla. A ver, pará, igual quiero ver
1: No, pues
0: porque.
1: pensé que me había olvidado.
0: Sí.
1: La va a
0: Porque
1: borrar.
0: además,
1: Pero
0: no, porque no puedo borrar.
1: No la voy a.
3: Sacá captura de
0: no
3: pantalla, por
0: no
3: si acaso.
0: No, pero ¿sabés
1: qué? Yo
0: qué.
1: nunca revelaría
0: El último mensaje
1: mensajes.
0: No lo muestres. Lo último que te mandé. O sea, no lo muestres.
1: Para ir.
0: Y los anteriores tampoco son todos. Son todos.
1: No, quédate tranquila. Todo eso está
0: son todos
1: en buenas manos.
0: No, pero
1: Jamás
0: ¿sabes por qué?
1: revelaría un mensaje
0: ¿Sabes
1: privado.
0: qué me da miedo de mis mensajes? Que son muy violentos. Entonces.
1: No tiene.
4: No teníamos duda, no tiene filtro.
1: No tiene filtro, pero
0: bueno,
1: nunca
0: pero
1: tiene
0: estuve
1: filtro.
0: Bien, ¿eh? El único.
1: Nunca tiene filtro.
0: En la primera estuve bien, en la otra ya me desbarranqué como siempre. Sí.
1: No, van a quedar
0: pero
1: acá
0: siempre, para.
1: Sepultados en esta
0: sí.
1: tumba.
0: Sí, pero cuando te
1: que
0: tengo
1: te
0: que
1: celular.
0: Dar la razón, te doy la razón.
1: Bueno. Sí. Eso yo te lo agradezco. Señora Lola Cordero, ¿quién tuvo la razón en la mesa de Juana Viale?
0: Qué lindo.
1: ¿Quién ganó esa discusión entre estos dos monstruos que yo jamás en mi vida contrataría para ninguna causa judicial, ¿no?
3: Ninguna.
1: ¿Quién ganó?
3: Ninguna. Dos gallinas.
1: ¿Fue empate o qué?
3: Marco Vecchio y Ana Rosenfeld. La sentaron. Estaba Karina Iannicoli, estaba Rubinska.
1: Yo hago puchero, ella hace puchero.
3: Fue insoportable. No tengo otra palabra para decirlo. Insufrible. Una decía una cosa, la otra decía lo contrario. Se interrumpieron constantemente. El debate era, no, porque ella retiene a los chicos. No, pero él se quedó con las chicas un mes.
1: ¿Se insultaron?
3: De todo se dijeron. No, no insulto fuerte, pero evidentemente estuvo picante la cosa. Bueno, no rindió demasiado. 3-5 midió la noche de Mirta, un poquito mejor que la semana anterior. Pero en definitiva creo que lo más importante, a pesar de la chicana que fue todo el programa, es que el juez ha decidido que no va a poner más multas por los incumplimientos tanto de Wanda como Icardi de los acuerdos judiciales que hay, que se hartó de poner multas y les advirtió que si siguen insistiendo con esta modalidad de hacer cada uno lo que se le canta, el juez no lo dijo así, en mi traducción,
1: no, está bien
3: en
1: que
3: mi
1: lo
3: traducción
1: produzca,
3: a lo
1: sí, claro.
3: abuela,
1: vale, vale.
3: Si ustedes siguen haciendo lo que se les canta, les voy a poner un tutor legal y acá se acaba la joda para todos. ¿Qué implica el tutor?
1: Bien, bien, bien ahí.
3: Muy bien.
1: Bien, bien.
3: ¿Por qué? A ver, el tutor. Lo voy a explicar también llanamente. No es que va a estar 24/7 con las chicas.
1: Pierden ellos jurisdicción sobre sus propios hijos.
3: Pierden poder sobre las chicas.
1: Claro,
3: por ejemplo,
1: jurisdicción.
3: Necesitan. Sí, está bien, lo mismo. Si necesitan viajar o quieren viajar, el tutor va a decir cuándo
1: claro.
3: viajan y con
1: sí,
3: quién.
1: Sí, totalmente.
3: Si necesitan un permiso para ir o hacer cualquier cosa. El tutor
1: no,
3: es el que decide.
1: Es el nuevo papá de los y mamá juntos de las chicas.
3: Ana Rosenfeld.
1: ¿Quiere cambiar de colegio? Tiene que autorizarlo el tutor.
3: Exactamente.
1: ¿Quieren hacer un viaje? Autoriza el tutor. Todo lo decide el tutor.
3: Es más, si las chicas, como pasó el viernes, que tenían permiso para cenar el jueves a la noche, pero luego el viernes el papá las tenía que llevar al colegio y no las llevó, es el tutor el que decide la sanción por esa situación.
1: Claro.
3: Porque, claro, el juez ya está hasta acá de tener que estar pendiente de esto. Es un día a día y todos los días un problema.
1: No, no puede
3: entonces
1: ponerle
3: el tutor,
1: multa a gente que es millonaria y no tiene ningún problema en pagarlas, ¿viste?
3: ¿Qué pasa cuando te ponen un tutor? El tutor lo que hace, tiene la posibilidad de hablar directamente con el juez y decirle, mira, Paco, otra vez se volvieron a saltar esto, así que yo he

0: decidido que van a hacer esto. ¿Estás de acuerdo?
1: Sí, no, el juez, avance, ni, el juez avance. Ni tiene que intervenir.
0: No, alguna, o sea, alguna relación.
1: Cosas muy extremas, digamos.
0: Claro.
1: Pero si no.
0: Pero hasta ese punto. Pero ya no es lo mismo escuchar a un tutor que tener al juez, ese pobre hombre santo de la vida, que tiene que escuchar por un lado a Elba, por otro lado a Ana, ponerlas de acuerdo. Vuelven a poner.
1: Realmente ¿no puedes llevarlas detenidas a Rosenfeld y a Elba?
0: No
1: si no
0: creo.
1: La puede detener.
0: No creo. A
1: un
0: ver,
1: mes,
0: Ana
1: dos
0: también,
1: meses de cárcel.
0: A ver, Ana también tiene razón en algo. Si el padre se queja por algo que legalmente tiene razón y le pide a la abogada que actúe, la abogada tiene que actuar.
1: Sí, están explico? Las abogadas.
0: O sea, quiero decir, o sea, los abogados pueden bajar los decibeles.
1: No, pero no
0: pero también es cierto que si vos de tu lado tenés un cliente que te dice que no, reclamá, porque esto no puede ser. Vos tenés que darle, digamos, la opción. Porque si tu cliente te pregunta, che, ¿pero yo puedo hacer algo con esto? ¿Puedo protestar legalmente? Y tú como abogado le tenés que decir,
1: ella
0: sí,
1: explicó
0: bueno,
1: bien.
0: Entonces,
1: Marco Becchio explicó bien lo de el tema de la falta de pasaportes en Italia.
0: No
1: ella
0: colaboró
1: explicó,
0: Icardi, no hizo lo que le dijo el gobierno.
1: Por eso, pero pará, pero ella explicó bien. Dice, él tenía pendiente un pedido de restitución de las chicas, mal podía estar de acuerdo con que sacaran sus pasaportes. Sí, fenómeno. Desde el punto de vista legal, es coherente lo de Icardi. Desde el punto de vista práctico, bueno, podés tener a las chicas a la fuerza detenidas en Italia sin poder viajar porque vos no le firmás el permiso para que saquen un pasaporte nuevo. Es decir, acá lo que no hay es perspectiva de la vida de las chicas. ¿Entendés? Se vio claramente en la mesa que lo último que le importa a ninguno de los dos padres son sus propios hijos. Por eso la figura del tutor es necesaria. Porque, de verdad, en ese caso, Icardi tenía algo de lógica, pero nunca se puso a pensar en la razonabilidad de lo que eso iba a causar, o el perjuicio que le iba a causar esa medida razonable de él a las chicas, que no pudieran volver a su casa, que
0: Agopian
1: no pudieran ir a su colegio.
0: No estaba en funciones porque estaba en la feria judicial. La jueza que estaba a cargo en esos días que las chicas estuvieron en Italia le dijo a Icardi que, por favor, solamente tenía que entrar al link y firmar, autorizando que se hiciera una copia de los pasaportes. No era sacar nuevos pasaportes, es hacer una copia del
1: sí,
0: que
1: sí,
0: hay.
1: Claro, claro.
0: O sea, no era tan complicado. No lo hizo porque no le dio la gana.
1: No, pero pará, Lola, porque había una razonabilidad ahí. Si vos estás reclamando la restitución, que las chicas tienen que vivir en Turquía, porque esa fue la residencia familiar, y eso es verdad, y tiene razón Icardi en eso, porque vos no podés arrancar a las chicas del lugar donde tienen fijada su residencia la familia, siempre lo dijimos, cuando vos tenés una familia armada en un lugar, así sea el país tuyo o el país donde vos estás trabajando, vos no podés arrancarlas de ese lugar y llevarlas a otro lado. Lo que hizo Wanda estuvo mal en ese sentido, y entonces él tiene este pedido de restitución. Entonces, si vos tenés ese pedido de restitución, mal podés estar de acuerdo con que saquen el pasaporte para volver al lugar donde, según tu criterio, no deberían estar. Entonces, ahí tiene una razonabilidad jurídica. Pero yo tampoco estoy de acuerdo. Pero por supuesto que no estoy de acuerdo. Pero hay una razón. No es que lo hizo para joder, que es diferente. Una cosa es hacerlo para joder, otra cosa es hacerlo porque tiene que ver con tu estrategia. Ahora, en ningún caso nadie lógico va a estar de acuerdo con eso, porque implicaba que las chicas quedaran detenidas, casi presas en Italia, sin poder volver a su familia y a su colegio,
0: igual,
1: a sus amigas y demás.
0: De
1: pero para
0: ¿no?
1: déjamelo explicar, sí, para que se entienda. Porque las cosas son mucho más complejas de lo que a veces las planteamos, pero cuando vos tomás esa decisión, como sos el papá, no podés meterlas a las chicas en un conflicto judicial que las perjudique a ellas de tal manera. Entonces, Marco Vico explicaba bien la parte legal, y vos decís, de la parte legal sí tiene lógica, pero lo que no tiene lógica es que vos cagues a tus hijas de esa manera tan brutal.
0: Pero entonces, ¿por qué la jueza italiana le terminó dando la razón a las abogadas de Wanda?
1: Porque, por lo que te digo.
0: No, la jueza italiana lo que dijo es...
1: No me la compliques más, Lola. Bueno, ya está okay. Claro, ya lo expliqué.
0: Está bien.
1: Hay una razón jurídica que sustenta lo que hizo Icardi, pero al mismo tiempo implica cagarle la vida a las hijas. Entonces vos tenés que elegir si querés ir por tu estrategia judicial o que tus hijas tengan un bienestar. ¿Se entiende? Listo, no hay nada más que discutir. Por supuesto que finalmente la jueza dijo, no, es más importante la vida de las chicas, que puedan seguir adelante con la vida y después sigan discutiendo lo de la restitución, porque es lo mismo restituir la de Italia que de la Argentina.

0: ¿Se entiende? Por eso, dejémoslo ahí. Está claro que lo que yo discuto es que a veces decimos, lo hizo para joder. No, no lo hizo para joder. Lo hizo porque los abogados ya le habrán dicho, mirá, esto es así, así, así. Pero el tipo no piensa en sus hijos. Y eso es lo grave. Bueno, qué sé yo, ella tampoco, pero bueno.
1: Bueno,
0: es un quilombo estratosférico.
1: Igual es un capítulo, ¿viste?, más de los 10.000 que nos faltan. Así que, nada, sí, la joda continúa.
0: Cada lugar arman un quilombo. En cada lugar arman un quilombo. Son
2: las nenas
0: son
2: en el
0: locos,
2: medio.
0: ¿Viste?
2: Y los hijos en el medio.
0: Eso claro, siempre los hijos en el medio. Y ellos pensando en sus peleas, en sus intereses, en sus disputas y demás. Bueno, 11:30, señores, noticias en Radio 10.
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4: 11:30 en todo el país. En Capital la temperatura 10 grados 8 décimas.
5: Lentamente se van normalizando el servicio de trenes para las demoras que se registraron en las primeras horas de esta mañana.
4: Desde 11 nos amplía Gustavo Romero.
6: Debido a una modificación en los controles preventivos, choferes y guardas de las 5 líneas de trenes argentinos, se produjeron largas demoras esta mañana en el Mitre, en el Roca y en el Sarmiento. Los chequeos son de alcoholemia y sustancias y se realizan por enfermeros y personal médico previo a la entrada a servicio. En caso de darse un positivo, se realiza la intervención médica en el momento. Por tratarse del primer día, se produjeron más demoras en virtud de la confusión inicial y las terminaron pagando, como siempre, los pasajeros con su tiempo. Desde 11, Gustavo Romero, Radio 10, Siempre Noticias.
5: Caputo amplió hasta 2.000 millones de dólares el techo para que el Banco Central emita letras vinculadas al dólar.
4: La medida está destinada a mejorar la capacidad del central para intervenir en la cotización de la moneda estadounidense, que hoy abrió 1.530 pesos.
5: Natalia de la Sota desató el acuerdo alcanzado para tratar en comisión el desendeudamiento y la emergencia en discapacidad.
4: La diputada por Defendamos Córdoba, en diálogo con Radio 10, expresó su deseo de que se pueda llevar a cabo la sesión especial.
7: La verdad que fue bueno poder reunir apoyos suficientes para convocar a esta sesión especial para el 9 de septiembre, para poder emplazar a las comisiones a dictaminar, ¿no?, y luego poder tratarlas en el recinto. Son dos temas importantísimos, la emergencia, la prórroga de la emergencia a la discapacidad y el tratamiento de todos los proyectos que tienen que ver con el endeudamiento familiar. Y la verdad es que yo espero que los diputados estén sentados el 9, ¿no?
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8: Atención a los conductores, reiteramos, choque múltiple, dos autos y una camioneta en la avenida General Paz. Antes del ingreso a la avenida Lugones, a la altura de la avenida del Libertador, hubo personas heridas, asistidas por personal del SAME. Federico Lacroce y Forex, una frenada brusca de un colectivo de la línea 39 hace desplegar un operativo del SAME. En estos momentos el paso se encuentra limitado. El tránsito intenso sobre la autopista 25 de Mayo en dirección Centro Porteño. En el acceso oeste, kilómetro 35, quedó liberada la circulación luego de un choque y vuelco. Central de Tránsito 710, Cristian Romero.
5: La jornada continúa con cielo parcialmente nublado en Buenos Aires. Se espera una máxima esta tarde de 14 grados.
4: Ahora 10 grados 8 décimas la temperatura en Capital y alrededores, 56% de la humedad.
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0: 11 de la mañana, 38 minutos en toda la República Argentina. Anita, ¿tenés algo más para nosotros?
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0: Bueno, avancemos, señores, con el programa, porque ahora nos vamos a meter en un tema que también tiene una deriva del anuncio de la semana pasada, que es el tema de la pesca. Teóricamente, esta semana, el gobierno arranca con el tema pesca. Por lo menos lo dio a entender Aracre. Así. Ayer Aracre, te lo cuento a vos, Rosario. Tenemos sonando algo sí, ahí, no sé qué, de quién es, pero bueno.
2: Puede ser mío.
3: Que lo tenés en la mano. O sea,
0: no, es que yo. A veces cuando tenés los auriculares puestos no te das cuenta. Pues... Bueno, Aracre sugirió, dijo, no es información, pero es información, que esta semana el gobierno... Porque claro, ¿cómo justificás que todo contra el petróleo, pero la pesca no? Si la pesca, ahora se van a enterar, hasta dónde la pesca es una fuente inagotable de recursos para los malvinenses, que tienen un PBI per cápita de algo así como $116,000.
4: Sí, el de Argentina es $13,000, claro. No 20,000 como te dijo Aracre.
0: Sí, cierto. Aracre le erró por la...
4: Sí, bastante le erró.
0: Le erró, pero me escribió un montón de gente. Sí. Le erró, ¿qué tiró él? 20,000.
4: 20, ojalá tuviéramos 20. Yo me quedé porque, no, y, sí, es, me, no, 13,000.
0: Metió la gamba feo. Ah, ¿Vos estabas?
4: Yo estaba.
0: ¿Y no, por qué no le dijiste?
4: Porque en ese momento yo dije 20,000, pero cuando chequeé, después ya cambiamos de tema.
0: Nunca fue 20,000.
4: Nunca, me parecía muchísimo, pero bueno, no lo dije de una porque no estaba segura. Después lo chequeé, pero después ya nos fuimos para otro tema. Sí, ojalá fuera 20,000. Tendríamos casi el doble del PBI total de la Argentina.
0: Bueno, pronóstico entonces de vuelta, Anita, por favor, cuando todavía no arranca la temperatura.
1: 10 grados 8 décimas, la actual, humedad 49%. El cielo está parcialmente nublado, la máxima para hoy es de 14 grados.
0: Ok. Señora Rosario, lo de Marco Juárez.
3: Sí, y yo te pondría muchos asteriscos. Te pondría muchos asteriscos. O sea, está claro que el peronismo ganó, que pasaron 53 años. Es un peronismo que del que ahora todos se quieren hacer cargo, pero que nadie en realidad era el líder de ese peronismo, porque era un exfuncionario de Yarlora. Yarlora salió a festejar, pero en realidad también tenía algunos acuerdos con el que salió segundo. Es cierto que por ejemplo, el Frente Renovador de Sergio Massa lo que decidió en esta elección es bajar su lista, hacer un acuerdo con el candidato que ganó, poner un concejal. Entonces, ¿qué se logró? Unidad. Una unidad que a nivel nacional no parece que pueda llegar a suceder.
0: Pero peronismo cordobés más Frente Renovador, sí, más kirchnerismo, todos,
3: sí,
0: juntos.
3: Pues todo junto, sí.
0: Es un montón.
3: Todo junto. Y lo que también tenés del otro lado, que digo por eso pongamos muchos asteriscos, es todo roto. Porque justamente la Libertad Avanza por un lado, el PRO por otro lado, el radicalismo por otro lado. Entonces ahí tenés una muestra de que no va a suceder en otros lugares, salvo que termine justamente todo roto. Pero vos tenías la Libertad Avanza, el PRO, el radicalismo, todo separado. Entonces, ahí sí, con 46% de los votos, pudo ganar el peronismo. Pero tenías los tres espacios que están separados, o sea, en esa elección. Hoy esos dos, a nivel nacional o en otras provincias, pueden ir juntos, que son el PRO y la Libertad Avanza, mínimo. Y después hay que ver qué es lo que pasa con el radicalismo en muchas provincias que parecen más cercanos a ir al gobierno, claro, a ir ahí con el gobierno que otra cosa. Y lo otro que también es una participación muy baja, y atención con esto, porque para la intendencia que vayan a votar tan pocos, es un llamado de atención, porque si vos no votás a tu propio intendente, que es al que tenés a la vuelta de tu casa, que es al que le reclamás los servicios básicos, ¿qué espera para una elección presidencial?
0: peor.
3: Habitualmente, claro, peor habitualmente, todavía. Habitualmente en estas elecciones, intendente, gobernador, que es lo que uno ve más cercano a la vida diaria, hay mayor participación. Acá hubo a una candidatura intendente, al intendente que te va a gobernar en tu ciudad, en un 62% de participación. Entonces, ahí también, otra alerta muy importante, que es, ojo, porque los que estaban enojados con los distintos partidos políticos, que venís del peronismo y venís del PRO, enojados con eso, se le suman los enojados con los que apostaron
0: en por este caso, un outsider, pero los mileístas los que no fueron a votar.
3: Bueno,
0: ¿eh?
3: Pero está ahora claro, se te juntan todos, porque sí. antes no te fue
0: a
3: votar.
0: Pero ahora va a ser mayoría los mileístas que no van a ir a votar, bueno, porque lo que tenés más fresco es el fracaso entonces, de Milei.
3: Bueno,
0: no,
3: pero, el de Alberto pero tenía Fernández. Ya los enojados a los que se le suman justamente lo que apostaron por un outsider, lo que apostaron por una cosa distinta, que yo al final, dice, me cagaron todos, me cagó el peronismo, me cagó el PRO, me cagó el outsider, no tengo ganas de ir a votar, o sea, yo para esto no voy a votar más. Bueno, atención con esto, porque sí, a esos
0: va a ser fuerte.
3: A esos sectores es los que le tiene que hablar sobre todo la oposición, al que prefiere quedarse en su casa a tener que ir a votar, porque esto pasó en Marcos Juárez, me parece, más allá de que ganó el peronismo, de ver cómo llegó a las alianzas y demás, es si termina siendo más fuerte el que no vaya a votar de que ir a votar. Y ahí, de todos modos, hay que

0: Ver también, depende de los contextos a quién le conviene, porque ¿qué es más fuerte? La militancia, o sea, porque termina ganando, si no va a votar la mayoría de la gente, termina ganando el voto duro. Entonces, ¿qué es más fuerte? ¿La militancia del peronismo, la militancia de Milei, los 30 por ciento del núcleo duro de Milei, que no sabemos si lo tiene el peronismo o si lo tiene y lo supera? Por eso, es una elección municipal en un distrito de una provincia que es muy difícil de leer desde Capital Federal, que nos entusiasma y podemos leerla, pero es muy difícil de leer desde Capital Federal, en donde el contexto no tiene nada que ver con lo que puede suceder a nivel nacional. O sea, más allá de que sí, es cierto,
1: Bueno,
0: el peronismo la recuperó.
1: en el kilómetro cero, el primer
0: Kilómetro
1: triunfo
0: cero,
1: del PRO.
0: 2017, no, Cambiemos.
1: De
0: El
1: Cambiemos, perdón.
0: sello de Cambiemos fue en 2017 en
1: Debutó
0: Marcos
1: ahí.
0: Juárez con el
1: Claro.
0: kilómetro cero. Por eso, si es contrafáctico decir, pero che, si tenías al segundo candidato, al que se le sumaba la Libertad de Avanza, al que se le sumaba el PRO y mostraban una lista de unidad, también es cierto de todos modos que el intendente decidió municipalizar al máximo la elección. O
1: Y
0: sea,
1: así le fue.
0: Yarlora no se había metido y ahora dice, che, triunfo, triunfo, triunfo nuestro. Y los que sí se habían metido son personajes como Luis Juez, por ejemplo, en el
1: Okay.
0: distrito que supuestamente le tenía que ir bien.
1: ¿Y le fue bien a Luis Juez ahí?
0: No.
1: Qué arrastrado total. Señores, la salud, Lola de Mirtha Legrand, que no pudo hacer su programa. ¿Qué le pasa?
2: Bueno, Mirtha Legrand el viernes a la mañana amaneció engripada y su médico dijo, no vas a ir a grabar. Tuvo que ir Marcela Tiner a la casa y explicarle a Mirtha que por más que fuera un poquito de tos, un 37.1 de fiebre, lo ideal era que no fuera a grabar el programa. Le hizo caso a su hija, se quedaron haciendo palabras cruzadas, comiendo juntas en la casa de Mirtha, y Juana Viale, que ya estaba lista para grabar su programa, tuvo que quedarse y grabar el que le había tocado a Mirtha, que es el que hablamos antes, donde estaba Elba Marcovecchio, Ana Rosenfeld, Karina Giavicoli y Ruinska. Así que finalmente eso pasó. Se encuentra bien, no es nada grave, pero
1: Perdón,
2: bueno, hay que
1: Lola,
2: estar
1: acá
2: atentos. Sí.
1: el amigo de Rosario está diciendo que está internada Mirtha, que la
2: No hay noticia
1: hospitalizaron,
2: oficial.
1: lo dicen en un canal de noticias,
0: Sí.
1: están
0: Luis
1: dando,
0: Novarecio, a
1: no
0: ver.
1: lo tengo chequeado para nada,
0: Sí.
1: que la
0: Le voy a
1: habrían
0: preguntar.
1: internado por una cuestión preventiva a Mirtha Legrand.
2: Sí, en
1: Vamos a ir de cerca a
2: principio,
1: eso,
2: claro, lo
1: chicos,
2: vamos a seguir de cerca, pero oficial
1: a
2: no
1: ver
2: hay
1: qué
2: nada por
1: pasa.
2: ahora.
1: No, no. Pero bueno, hay que ver dónde, no sé si dicen dónde, para averiguar, pero vamos a seguir de cerca, chicos, la salud de Mirtha, a ver dónde está internada Mirtha Legrand, porque a la edad de Mirtha, acuérdense que ella tuvo una bronquitis ya este
2: Este año,
1: invierno.
2: sí. Con
1: ¿Se
2: peligro de
1: acuerdan?
2: neumonía,
1: Claro.
2: por eso estuvo 2 semanas sin
1: Jorobada.
2: hacer el programa. Si no recuerdo mal, habían sido 2 semanas.
1: Vamos a ver si confirmamos lo de Mirtha, dónde está internada, como dicen algunos colegas, porque nos preocupa, nos preocupa. Así que a meterle un ojo a eso. Gracias, Lola. 11:47 y lo prometido, vamos a hablar de pesca con Raúl Tato Cereceto, presidente de la Fundación Latinoamericana de Sustentabilidad Pesquera. Tato, bienvenido. Pablo Dugan saluda. ¿Cómo va? A ver si lo escuchamos. A ver ahí. A ver, Tato.
3: Yo te escucho, Pablo,
1: Ahí,
3: yo te escucho
1: perfecto. Ahí
3: perfecto.
1: llegaste. Bueno, a ver, ¿de qué estamos hablando cuando hablamos de la pesca de Malvinas hecha por los kelpers? ¿De qué estamos hablando?
3: Estamos hablando de un modelo extractivo que no procesa en las islas absolutamente. Guerra de las Malvinas. Crearon unilateralmente una zona económica exclusiva en el territorio argentino y que hoy tienen más licencias de calamar que nuestro propio país. Estás hablando de 106 licencias de calamar,
1: A la mierda.
3: 16 licencias del olivo. Y mirá estos datos, Pablo, digamos, tenés 3.660 habitantes que extraen 260.000 toneladas. ¿Cuánto es eso? Un tercio de todo lo que pescamos en Argentina o el 50% de todo lo que pescamos de todo lo que exportamos en recursos pesqueros.
1: ¿De qué guita estamos hablando, además?
3: $1.000.000.000.
1: Ala, pero que resigna la Argentina
0: Es un montón.
1: a los habitantes de las Malvinas. No, nos roban 1.000.000.000 de dólares por año.
3: Y además que

0: creo que un poco lo que nosotros estamos reclamando hoy es la postura, nosotros celebramos la postura que ha mantenido el gobierno de endurecer su posición frente a los recursos naturales, pero digo, plantean la cuestión del petróleo como un hecho futuro, y digo, pero si hace décadas vienen ya extrayendo, digamos, vienen pescando los recursos naturales, que son los peces, y nos vienen afanando 260 mil toneladas anuales. Entonces digo, ¿por qué no marcamos también posición con la pesca, no?
1: ¿Es verdad que la flota de pesca de Malvinas se reabastece en Uruguay?
0: Bueno, solo un 20%, es decir, las Islas Malvinas tienen un modelo que hace que, según los registros, yo fui personalmente a Malvinas dos veces y me reuní ahí en la dirección de pesca, el 70% de sus desembarques son en los países de orígenes de los barcos que compran la cuota. El 20% va a Montevideo y el 10% se descarga en las islas. O sea que un 20%
1: y el resto viene, se pesca y se va a su país de origen. ¿Y son flotas de qué origen en general?
0: Bueno, hay muchas asiáticas, de China, de Corea, después tenés españolas, bueno, países, ¿no?
1: Bueno, ahí potencialmente tenés un conflicto con esos países, deberías hacer una protesta. Te cuento, Tato, que la información que nosotros manejamos es que podría haber esta semana un pronunciamiento muy parecido al del petróleo con respecto a la pesca.
0: Bueno, ojalá para nosotros, a nosotros nos interesa que se sepa que mientras nosotros siempre, ¿qué es lo que vemos desde el sector? Mientras nosotros discutimos las islas, los británicos entendieron que de ello es que hoy, de cada libras que ingresan a las Islas Malvinas, leyeron o cómo entendieron ellos mucho mejor que nosotros los recursos pesqueros.
1: Qué bárbaro. Qué locura total. Es realmente alucinante cómo vienen, depredan, se van y nosotros no podemos hacer absolutamente nada. Y algunos países con los que tenemos relación. Y cómo no quejarse, cómo no protestar. La verdad que no se entiende por qué no lo hicieron antes. Pero bueno, si lo hicieran ahora, vos lo verías con buenos ojos, ¿no? Vos y el sector pesquero.
0: Totalmente, me parece que lo aplaudiríamos. Y creo que todos deberíamos estar más o menos de acuerdo en mantener por lo menos una línea en el tiempo, cuál va a ser la postura de nuestro país frente a los recursos naturales. Nosotros como sector pesquero, claro que sí.
2: Raúl, ¿qué tal? ¿Cómo estás? Rosalía te saluda. Contanos bien cómo es la situación de la pesca, porque tengo entendido que ahí, digamos, arrasaron también con la pesca, ¿no? En la zona, en toda esa zona. ¿Cómo está esa situación?
0: Algunas especies estrellas, una de ellas es el loligo. El loligo sería como para compararlo, es un calamarete, que es una pesca de arrastre. Ellos tienen 106 licencias de calamar y 16 del loligo. Bueno, es el segundo año consecutivo que tienen que suspender del loligo por falta de recursos. Lo han depredado, lo han devastado. Ellos se jactan de tener
1: Ahí es solo calamar y loligo, solo esos productos se consiguen ahí. No hay camarones, no hay langostín, esas cosas no.
0: No, hay merluza negra, hay merluza de cola, hay muchas especies, pero te quiero decir, hay algunas que son estrellas, digamos, que son las más trascendentes, ¿no? Digamos, la merluza negra es una, Dailex es otra y el loligo es otra.
2: Bueno, pero la sí, hay una depredación tremenda de la pesca también, ¿no? Digo, al dejarlos avanzar han hecho
1: eso. Sí, hacen lo que quieren y no les importa nada. No les importa nada porque ellos tampoco necesitan eso para su subsistencia, no usan ni para comer ni nada, es pura ganancia, pura ganancia. Tato, gracias y vamos a ver si pasa algo esta semana, te volvemos a consultar, ¿eh? Muy amable.
0: Gracias, Pablo. Un saludo, Rosalía. Un saludo para todos.
1: Abrazo grande. Raúl Tato Cereceto, presidente de la Fundación Latinoamericana de Sustentabilidad Pesquera. Daba para más, pero tenemos problemas con la comunicación, lamentablemente. Así que era un lío seguir. Bueno, otra vez bronquitis, lo de Mirtha Legrand.
3: Dicen es que estaría internada.
1: A ver, para. Ahí vamos.
3: Sí.
1: Ahí vamos, dale.
3: Que estaría internada preventivamente por un posible cuadro de bronquitis, que se encuentra estable y bajo observación en el Mater Dei. Esto lo acaba de decir Analia Franchín en el programa de Georgina Barbarossa. oficialmente estamos llamando a Marcela a ver si nos atiende para que nos confirme si es cierto que está internada y en qué estado se encuentra.
1: Totalmente. Bueno, ya tenemos el lugar. Sí, es lógico el Mater Dei porque es ahí donde se atiende siempre ella, están sus médicos de confianza, es donde ha estado internada otras veces. Es en la calle San Martín de Tours y Fidel Alcorta. Ahí en el Mater Dei estaría internada Mirta Legrand. Me parece que pasa a ser un tema importante para la Argentina. Tiene 99 años.
3: Y se está preparando su
1: cualquier
3: cumpleaños.
1: Cualquier cosa a esa edad es muy complicada.
3: Es hiperfrágil. Sí, claro. Sí. De hecho, Nacho Viale el otro día, creo que fue el viernes, le hicieron una nota y confirmó que está preparando, no quiso adelantar nada, pero está preparando una gran fiesta para ese cumpleaños número 100.
1: Sí,
2: es impresionante, tuve la posibilidad de conocerla en persona hace poquito, hace 15 días, en un evento, fue a la Fundación Margarita Barrientos, fue ella, porque es una gran
3: colaboradora de toda la vida,
2: más de 20 años, y yo nunca la había visto, y tiene 99, y se puso todo, ¿no? Yo digo,
1: toda maquillada, con
2: pero
1: el
2: vestida,
1: todo peinada.
2: Yo digo, pucha, es ya le quiero llegar.
1: ¿Y vos seguimos mandé... cómo estabas? Hecha una chirusa.
2: Sí, cualquier cosa.
1: ¿Eh? Qué bárbaro, ¿eh?
2: Por supuesto. Yo solo decía,
1: no, te estoy jodiendo.
2: Quiero ser así, cuando quiero vivir, llegar a esa edad y llegar
3: y
2: así.
3: Y tener ganas de salir.
4: No, querida.
2: No, 29 años no. Y sale, va a una fiesta.
4: A mí con bueno, 99, ese es el problema, buscame en el bolsón plantando un tomate.
1: Perdón, no. Pero ese es el problema con la familia. La familia está bastante caliente porque...
2: sale.
1: Claro, pues le dijeron que no salga, salió.
5: El frío y todo, ¿no?
1: El frío que hizo este fin de semana fue una cosa animal, ¿eh? Sí. ¿Cuándo fue eso?
2: No, pero eso fue lo que yo fui, días. Claro, este jueves no, el anterior.
3: El anterior.
1: Porque si salió jueves o viernes.
2: No, este fin de no, el anterior.
3: No salió.
2: Al menos cuando el que
3: no,
2: yo
3: no,
2: fui.
3: No, estuvo en la casa
1: la
3: todo el fin de semana.
1: No les gusta que salga, y porque si sale, ¿viste? Pero bueno, hoy... te la agarras, te la
2: claro,
1: agarras
2: ¿cómo
1: fácil.
2: ¿Cómo le decís que no? No, tiene 99
1: años. Puedes contagiar a alguien que labura en tu casa también.
3: Y bueno, pero está haciendo caso. De hecho, recuerden que había un par de eventos donde tenía que haber ido y no fue.
2: Yo le mandé saludo, dije, vos salís, trabajo, la saludé, trabajo en el programa de Pablo Duan, que le conté de ustedes dos que lo entrevistaron hace poco. Bueno, nada. Eso.
1: No te quiero deprimir, pero sale con más tipos que vos, te digo. Mirta, Colo, no te quiero deprimir.
2: ¿Qué dice
1: con
2: este
1: eso,
2: señor?
1: Pero...
3: mirá, no le hagas esos chistes que no le gustan, ¿eh?
2: Mirá,
3: a Mirta no le gusta.
1: Igual
3: no
1: ponemos ves. Todo.
2: Vamos a hablar de Harvard.
1: Ponemos todo. Le apostamos todo al viaje de... ¿quiénes van al viaje? Porque va el gato, va vos,
2: gato.
1: Y parecía que van los dos juntos, ¿no?
2: No, y voy también con...
1: de van un montón de gente.
2: Sí, pero de los
1: ¿cuántos
2: que...
1: ¿cuántos son?
2: De los que ustedes conocen, no, de los que trabajamos en
1: total,
2: el grupo. En total 17, pero no te voy a nombrar el resto porque no tenés ni idea, pero sí Guido Agostinelli también, periodista de economía, así que probablemente te hagamos algunas salidas desde China.
1: Ya está.
2: ¿Ya está qué?
1: Ya está. No voy a decir nada, dejémosla.
3: No, a mí no me
1: va
3: a sacar ni media
1: y después,
3: palabra.
1: ¿Qué van?
2: Y
1: periodistas.
2: Vamos,
1: ¿qué son
2: va
1: la otra gente,
2: Raúl de
1: son?
2: La Torre,
1: el Rulo,
2: claro. Periodista de economía, Emilia, una colega también, que creo con ella me voy a llevar increíble. El apellido no me lo acuerdo bien, ahora te digo.
1: ¿Emilia Delfino será?
2: No. Para nosotros bueno, le decimos Trabuco, Emilia Trabuco.
1: Ah, no.
2: Es también una colega, así que yo voy a estar siempre en la habitación con ella, por suerte.
1: ¿Cuarto comparten?
2: Sí, solo...
1: ¿El gato comparte el cuarto?
2: No. En esa parte del viaje que es capacitación y bueno, todo lo que vamos a Pekín, no. Cada uno está en una habitación individual. Luego nos vamos un grupo, nos vamos a recorrer China por nuestra cuenta de vacaciones. Ahí me voy con Guido, con otro chico y con Emilia. Somos cuatro. Y vamos a hacer tres. Yo estaba en el horno, siempre en habitación individual, en una iba a compartir con ellos dos, y finalmente Emi se subió, así que...
1: ¿Te cagaron el...?
3: No, mejor, dos habitaciones, con una amiga, espectacular.
2: Claro, no sabes lo que era, porque le digo, era una cama matrimonial y una cama individual. Le digo a los chicos, bueno, lo lamento, flaco, ustedes dos duerman en la cama matrimonial y yo en la individual.
1: Claro, lógico.
2: No, el escándalo que hacían los dos, bueno, finalmente se sumó Emi, así que cancelamos
1: pues
2: esa
1: miedo
2: habitación.
1: De tentarse.
2: ¿Qué sé yo?
1: Tenían miedo
2: dos
1: de tentarse.
2: Habitaciones bueno.
3: Con tal precio de la habitación por noche.
2: Sí, les voy a contar algo.
3: Contalo.
2: $18, $27,000 la noche me sale China.
3: Espectacular.
2: Se entiende, ¿no? ¿Cómo competimos
1: bueno,
2: con China?
1: Que hay que ver el cuarto.
2: No,
1: ¿tenés
2: todo
1: fotos?
2: Espectacular.
1: ¿Tenés fotos de ese cuarto?
2: Sí, mi amigo fue hace
1: ¿vieron
2: poco.
1: ¿Vieron fotos? La cucaracha más chica
2: no,
1: te salud, te abre la puerta.
2: No, puedo asegurar que no. Mi amigo fue hace poco, mi gran
1: bueno,
2: amigo
1: pero
2: con
1: qué,
2: el que
1: cuántas,
2: viajo.
1: ¿Cuántas estrellas?
2: qué sé yo, cuánto, yo no viajo en el lujo que vos viajas.
1: No, yo no viajo en ningún lujo.
2: Pero mi amigo me dijo, pregunto, me dice, Colo,
1: por ese precio, ¿qué
2: te
1: es?
2: Puedo asegurar que hostel, es todo es? No, esa habitación, colchoneta. Ahora te lo muestro. Es así,
1: quiero ver la foto, porque no te creo.
2: Es así, y mi amigo me dijo, todos los hoteles en China son, los baratos son buenísimos. Y
1: sí,
2: sí, me fui tranquila porque yo ya

0: Viajé con mi amigo, otro amigo que tengo, viajo bastante con él y me conoce. Así que, mira, y te lo voy a mostrar. En promedio, 18, $20 por persona, ¿no? La habitación, la noche sale un poco más.
1: 35 lucas, más o
0: Sí,
1: menos.
0: no, nada. Después todo es, bueno, nada. Es un poco también entender por qué también lo importado sale, cuando decimos no podemos competir con
1: No, por lo
0: China.
1: menos.
0: Es impresionante, porque claro, el costo de vida de ellos es bajísimo en todo sentido y a la Argentina lo destroza, ¿no?
1: Yo este viaje, vamos a hablar de este viaje mucho.
0: Espera que te quiero
1: Te digo la
0: mostrar.
1: verdad.
2: ¿Se perderá como se perdió en Miami?
1: Por eso digo.
0: Mirá
1: Vamos a terminar hablando mucho de este viaje de la
0: la
1: culo.
0: habitación, por
1: A ver.
0: ejemplo. A ver,
1: Ah,
0: dejen.
1: este no, es una mentira esto.
0: No, bueno.
1: Caimán Platinum Hotel.
0: Eso en Shanghái, creo.
1: Y no está tan mal, ¿eh?
0: No, está en la
1: No está
0: zona
1: tan
0: que me
1: mal, ¿eh?
0: recomendó mi amigo, hiper bien
1: ¡Wow!
0: ubicada.
1: Che, qué linda la zona. Mucho. No, es impresionante, China. Qué envidia. Colo, te envidio, ¿eh?
0: Seguramente
1: Mirá lo
0: haremos
1: que es
0: algo,
1: este
0: Pablo.
1: inodoro.
0: Les
1: Colo, mirá lo que es
0: mostraremos.
1: este inodoro.
3: ¿Tiene video?
1: Ah, es un inodoro, pero de la hostia.
3: No tiene
1: Bueno.
3: video. ¡Qué vida! El inodoro, mira.
1: No, estoy mirando el baño también. Te muestran el baño. Estoy
0: Sí.
1: viendo las fotos. El desayuno. Te querés cortar
0: $7
1: shot,
0: aparte el
1: pero bueno,
0: desayuno.
2: 15 pesos sale un
1: sí,
2: patio acá.
1: exacto.
2: Con
1: Mirá lo
2: 15
1: que es.
2: pesos me hago alto
1: No,
2: guiso.
1: bueno, es simplón, pero por esa plata,
0: No,
1: aceptable totalmente.
0: re bien.
1: Muy bueno,
0: A
1: muy
0: ver,
1: bueno.
0: tiene
1: Colo.
0: todo otra vida
1: 18
0: China,
1: dólares
0: ¿no?
1: acá por esa guita, acá
0: Veintisiete
1: no te
0: mil pesos
1: tiran
0: son, Pablo.
1: ni el perro duerme por esa plata acá. Señores, 12 del mediodía, noticias en Radio 10.
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5: Es la hora 12, un minuto en todo el país. En Capital la temperatura 10 grados 8 décimas.
6: Reiteramos, internaron a Mirta Legrand.
5: Lo dispuso su médico de manera preventiva en el sanatorio Mater Dei ante un incipiente cuadro gripal, ya que meses atrás ya había sufrido una fuerte bronquitis.
6: Los allegados de la conductora, que tiene 99 años, indicaron que no es una situación de gravedad, sino por cuidado si se espera un parte médico sobre su estado de salud.
5: Indagan a cuatro nuevos detenidos por el triple femicidio de Florencio Varela.
6: Fueron capturados tras varios allanamientos en Capital Federal y el conurbano y prestan declaración ante el juez de la causa, Jorge Rodríguez.
5: Los cuatro estarían implicados en los femicidios de Morena Verdi, Brenda del Castillo y Lara Gutiérrez, cometidos en septiembre del año pasado.
6: Duhalde denunció compra de votos en el Congreso y lanzó una dura frase contra Trump.
5: El expresidente aseguró que sospecha de acuerdos entre legisladores y el gobierno a cambio de beneficios económicos para las provincias, aunque admitió que no tiene pruebas.
6: Además, calificó al mandatario estadounidense de asesino serial y expresó su deseo de que el señor de arriba se lo lleve pronto.
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7: Atención automovilistas, choque múltiple sobre la autopista Riccieri, kilómetro 24 en dirección a Capital. Se registró un choque de tres autos y un camión. En estos momentos está ocupada la banda rápida y también la banquina externa. Circular con máxima precaución. Allí están trabajando las grúas, retirando los vehículos, grúas de Corresur que están trabajando y señalizando también personal allí la zona del incidente. Máxima precaución en el lugar, kilómetro 24 de la autopista Riccieri. Por otra parte, en Avenida Corrientes y Avenida 9 de Julio, una frenada brusca de un colectivo de la línea 106 despliega un operativo del SAME. En Sarmiento y Gallo, choque de auto y motro. Otro incidente también. Mantiene reducida la calzada en Zapiola y Bedia, transitar allí con precaución. En José Cubas al 4200, entre Gualeguaychú y Lincoln, se registró un choque entre una camioneta y una moto y el motociclista resultó con heridas. Central de Tránsito 710, Cristian Romero.
5: Para hoy se espera una jornada con cielo parcialmente cubierto, 10 grados 8 décimas la temperatura a esta hora, 49% la humedad.
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0: Señores, ya a las 12:08, ¿se puede saludar en silencio? Llegó el señor, el gran Julián Cianamea, para divertirnos en esta mañana de Fórmula 1 también. Hola, Julián, ¿cómo andamos?
1: ¿Cómo andan? ¿Todo bien?
0: Andamos re bien, ¿eh?
1: Qué fin de semana,
0: ¿eh? Qué impresionante lo de Franco Colapinto. Lloró, además. Yo no sé por qué lloró, porque hizo una gran carrera. Podría haber sido extraordinaria, eso es verdad. Podría haber sido extraordinaria la carrera de Franco. Pero primero, para la gente que no lo olvidó, tenemos que poner en autos. Nunca poner en autos fue tan bien utilizado.
2: Como en este caso.
1: Para mí, él se sentía todavía en deuda de lo que había pasado el sábado. Uno que es fanático de la Fórmula 1 se hace fanático por exactamente lo que pasó el fin de semana completo. La carrera del domingo para mí va a terminar siendo la mejor de la temporada, pero lo que pasó el sábado es tan extraordinario que uno se hace fanático de la Fórmula 1 por estas cosas, donde vos encontrás cuatro escuderías que dominan ampliamente y de repente, de la nada, tenés un piloto como Gasly que se queda con la pole. ¿Y qué había pasado en la clasificación del sábado? En la primera, le contamos a la gente que la clasificación se divide en tres tandas de eliminación y en la primera se van los primeros seis. Bueno, Franco en la primera tanda había clasificado 50 milésimas. Gasly evolucionó casi un segundo de la primera vuelta que hizo en clasificación a la última. Franco solo medio segundo. Y yo creo que él acá, lo que él venía llevando adentro era: yo vengo acá y voy a demostrar que con las largadas que hago, con la capacidad que tengo, puedo meterme en la pelea. Y dicho y hecho, la primera largada ganó dos posiciones. Y
0: o
1: después,
0: sea, largó séptimo.
1: Y ya estaba quinto.
0: Cuarto estaba.
1: En el accidente de Leclerc, claro, pasa a estar cuarto y cuando se duerme Piastri, se mete de vuelta.
0: En un momento estaba tercero.
1: En un momento, en el segundo reinicio.
0: Se larga la carrera por segunda vez, estaba con mi hijo. Ahí viene Franco, le digo: está tercero, Franco, se fue a la mierda, Franco, la concha de la lora. La gran 7.
1: Pasamos de la euforia a la locura del mano a mano con Verstappen.
0: ¿Cuánto tardó en irse?
1: Y fue
0: media vuelta.
1: Lemos es al final, esa curva es al final de la primera vuelta. Él queda mano a mano con Verstappen, le gana primero la posición, después la pierde y se va a la leca. Bueno, ahí
0: por suerte no se la pegó.
1: Bueno, Leclerc se la pegó. Mismo lugar, Leclerc no pudo salvar el auto. Bueno, ahí tenés el primer punto, el primer mérito de Franco fue salvar el auto, se fue a la leca, eso seguramente le generó algún daño en el suelo y se fue a la posición 16. De ahí en adelante,
0: de tercero a 16, qué terrible.
1: Bueno, y vos pensás...
0: Yo nunca me recuperé de eso, te digo la verdad.
1: Bueno, yo tampoco, estaba viendo la carrera y dije, estaba destruido.
0: No me recuperé.
1: Imagínate un chico de 23 años que tenía la ilusión de pelear por un podio por primera vez en su carrera de piloto... De piloto de Fórmula 1, porque lo hizo en otras categorías, y de ahí a remontar. Obviamente fue muy bueno el trabajo de su ingeniero de pista, de Stuart Barlow, que por la radio lo alentaba, le decía que siga, y ahí arrancó una remontada increíble, porque primero pasa a los dos Williams, se pone decimocuarto, lo pasa a Ocon, se pone decimotercero, lo pasa a Hülkenberg, y ahí queda decimosegundo, y Stroll tiene un problema con el auto y se va fuera. Y en el reinicio, mientras los otros veían si había luz verde o no luz verde, mete un doble zarpazo y se pone ya décimo en zona de puntos. Y tenía por delante a Yuki Tsunoda a 8 segundos, le descuenta en casi 15 vueltas, 8 segundos a Yuki Tsunoda, y termina redondeando, para mí también una gran carrera, porque termina noveno, no había mucho más, obviamente que él siente que había mucho más, pero la verdad es que no, porque Gasly, que había largado primero, se fue hasta el séptimo puesto. ¿Qué más podría haber conseguido Franco? ¿Hubiese podido terminar, sí, octavo tal vez, o podría haber tenido un mano a mano con su compañero de equipo por esa posición, por esa séptima posición? Bueno, no se dio, sumó 2 puntos terminando noveno, Gasly terminó séptimo, sumó 6 puntos, la verdad que terminan redondeando un buen fin de semana. Si vos lo agarrás a Franco y le preguntabas el jueves o el viernes, mirá, ¿firmás terminar noveno en la carrera?
0: Sí, claro.
1: Hubiese dicho recontrafirmo después con lo que pasó el sábado y cómo se dio.
0: Igual me dio la sensación que él hizo mejor carrera que Gasly. Hizo mejor carrera que Gasly.
1: No tenía mucho para hacer tampoco. No es que lo pasó un Racing Bulls, hubo un Williams, hubo un auto que era peor. Lo fue pasando un McLaren, lo pasó la Ferrari. Los Mercedes, no había mucho más, Pablo. Le hubiese pasado a Franco exactamente lo mismo. No tenían herramientas en este circuito, que es un circuito particular el de Monza. Es un circuito donde el 80% de la vuelta se hace acelerando. Ellos habían preparado mucho el auto para la clasificación, muy descargado.
0: El auto está mucho mejor.
1: Obvio que está mucho mejor.
0: Mucho mejor.
1: Y para Franco fue la primera vez que tuvo las mejoras, ¿no? Recordemos que el auto le llevaron las mejoras en Zandvoort hace dos semanas atrás. Franco las tuvo por primera vez. También lleva un tiempo entender esas mejoras. Y bueno, de acá para adelante ya sabe que tiene un auto competitivo y se va a poder ir para adelante y pelear de otra manera.
0: Bueno, perfecto. Ahora la seguimos un poquito más, pero fue emocionante, ¿eh? Fue muy loco, fue muy
1: sí, fuerte. Queda hablar de Antonelli, ¿no? También, porque la verdad que es un chico que cumplió 20 años esta semana y no para de demostrar que tiene estirpe de campeón y vuelve a ganar en Italia.
0: Bueno, perfecto. Señor, métale,
2: Diego. Bueno, Boca tuvo un fin de semana agridulce porque parecía que se traía 3 puntos de Mendoza y sin embargo terminó empatando el partido. Es cierto que se le viene una catarata, lo contábamos el otro día, de muchos partidos, creo que son 6 en total en 20 días, al punto tal de que viajó de una provincia a otra, que volvió para Buenos Aires, se entrenó y que está jugando mañana su partido de Copa Sudamericana. El equipo que dirige el Vasco Arrobar

0: Jugará el partido de ida de Copa Sudamericana frente a San Pablo, uno de los grandes de Sudamérica y uno de los rivales más complejos que le pudo haber tocado a Boca en esta instancia de Copa Sudamericana. El partido se va a jugar mañana 21:30 en cancha de Boca y Arruabarrena está probando un equipo para tratar de conseguir 3 puntos que le permitan ir tranquilo a jugar a San Pablo la semana que viene. Veremos si el 11 de Boca es el que paró en el transcurso de estas horas. Álvaro Montero, Leandro Lozano, Dilolo, Herrera y Lautaro Blanco. Ascacíbar, Paredes de titular, el otro día salió con una molestia, pero decidió cuidarse. Tomás Belmonte, Alan Velasco, la duda si juega Flores o Villa, porque tuvieron un rato cada uno en la práctica, y Miguel Merentiel, los 11 de Boca, que dirige a Arruabarrena para jugar mañana 21:30 en la Bombonera frente al San Pablo de Dorival Junior. Por otro lado, San Lorenzo tiene nuevo entrenador. A las 4 de la tarde de mañana van a estar presentando, a las 3 de la tarde de mañana van a estar presentando a Rubén Darío Insúa, que va a comenzar su tercer ciclo como entrenador de San Lorenzo. El anterior había sido hace muy poquito, con un buen paso. Ojalá que para la gente de San Lorenzo y para Insúa también tenga un buen regreso al club.
1: ¿Del hijo no dijo nada?
0: No dijo nada.
1: ¿Preguntaron del hijo, la carterita del hijo?
0: No dijo nada.
1: ¿Vos viste la imagen esa? No, bueno, igual es vieja ya, pero la carterita de Insúa.
2: Ah,
1: de
2: sí, Insúa. Sí, ¿qué tiene? Está, me gusta, está bien.
0: Pablo lo critica porque dice que baja un micro con la remera de Barracas y con esa carterita.
1: Baja el plumar con la carterita.
3: A Pablo le encantaría usarla.
1: ¿Vos decís que es de envidia?
3: Claro.
0: ¿Vos crees que envidia? Pablo se baje su auto en la puerta de radio con esa carterita.
3: Olvidate. No, a Pablo mientras le queda mejor
4: la antigua sobaquera.
3: Quiere, pero tiene tanto prejuicio que...
0: Mientras vienen las cámaras del AMA, hacerle una nota, lo baja con la carterita.
3: Te encantaría.
2: Yo te voy a decir...
1: Yo no estoy tan aputazado, te digo la verdad.
2: Es algo moda. General de los deportistas. Vos ves a los jugadores.
1: Yo he visto con carte, con bolso, con mochila, con alguna cosa. Pero la carterita mini ya me parece un poco más.
2: Pablo, a vos que te gusta la Fórmula 1, ¿viste cómo se viste Hamilton?
3: Qué prejuicio.
1: Me encanta cómo se viste Hamilton. No tengo problema con eso. Pero la
2: no
1: carterita chiquitita
2: nada,
1: así va. Vengo a jugar al fútbol y vengo con la carterita que es así.
5: Tiene que ver. Igual traías el mate en una.
2: Todos los futbolistas son iguales.
5: Era pero ni, bastante polémica.
1: Pues, era de mi mujer.
5: Bueno, podés hacer cualquier cosa.
1: Pero la carterita chiquitita ahí es un poco mucho, ¿no?
2: No
1: se ve tanto. No se ve tanto.
2: Pero está bien, bueno, es así.
1: Está bien.
3: Sí, claro.
1: Se han aputazado todos, no pasa nada.
2: A vos lo que no gusta es que
1: tengo que poner en onda.
0: A él le molesta que sea
4: yo te
0: que
4: de Barracas.
3: O sea, lo banco al pie. Que
4: alguien se la banque.
1: No tengo ningún problema con Barracas, ni con Plusman, ni con nadie.
4: Yo lo banco al pibe en el sentido de que con esto se está haciendo también de un marketing para que el día de mañana lo contraten marcas. Estas no se contratan, estas las tenés que pagar, porque estas no hacen canje. Pero le sirve de marketing para que alguna
1: el pibe fachero.
4: De ropa o de bolso le dé.
1: No sé qué tal juega.
4: Igualmente la bolsita era fea para él. No
2: normal.
4: Era
2: normal.
1: No daba para él.
4: A mí no me importa que sea de marca. Es fea.
0: Es un buen jugador. Es un buen jugador. Marcador central con bastante...
1: con mucha entrega.
0: Mucha entrega. Sí, y voz de mando.
3: Es un desastre los dos.
1: ¿Qué le vamos
0: a hacer? De hecho, está en la primera de Barracas hace un montón de años. Y es titular siempre, referente, muchas veces capitán. Es un buen futbolista. No es de selección, pero es un jugador que puede jugar en cualquier equipo de primera división. Sin inconvenientes, sobre todo después que bajó con la carterita del micro, para mí. Después de eso, puede jugar en cualquier equipo europeo. Algún equipo francés lo tiene que contratar. Mm. Así Dubán no lo critica, porque si jugaría en el Olympique de Lyon...
3: Si lo ves en París, caminando por la Champs-Élysées con esa carterita, es la última.
5: ¡Ay, qué divino! Ustedes no saben nada de moda, no van a decir.
0: Si jugaría en el Olympique de Lyon, no dirías nada. Ahora, Juan Barraque...
1: A mí, por menos de eso, me han dicho, ¿cómo te la comes doblada?
2: Pablo, ¿vos viste la zapatilla con la que llegó Chimi Ávila, que vino a jugar de España?
4: Esa me la perdí. ¿Cómo eran?
2: Tenía unos cordones azules, gruesos así, y parecían unas zapatillas como medias crotas, pero con esos cordones...
1: Pero ridículo es una cosa.

0: banana es como
1: sí, un sí, canchero. Sí.
2: ¿Un pan de Dios?
3: Es un pan de Dios.
1: Ese sí. ¿Qué pan bien? Dulce?
0: Sí.
3: No, pan ese dulce es una
2: buena.
3: Sí, pero para las mujeres
0: pan dulce
3: no.
0: Tenía
3: no.
0: Otra.
3: Para las mujeres no es el